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Aquí nomás en la mejor FM 99.9. ¿Cómo están? Muy, pero muy buenas tardes. Te saludo con mucho gusto. Yo soy Nayeli López, la mami. ¿Y qué crees? Te voy a estar acompañando a lo largo de estas dos horas en donde, bueno, te voy a acompañar si tú ya te estás preparando para el Taca Taca Ta Tour. Pronto. Si tú te estás preparando para salir. Si a lo mejor estás trabajando, pues quédate conmigo porque te tengo muy buena música, excelente información y sobre todo buena compañía, o al menos eso es lo que yo creo, ¿verdad? Así es que quédate conmigo, te invito también para que te reportes con nosotros a través de nuestro WhatsApp 477-7007-999, que nos mandes tus mensajitos, tus notitas de voz, lo que tú quieras. Aquí te voy a estar escuchando, te voy a estar escribiendo, te voy a estar leyendo, y también te invito para que te reportes con nosotros a través de nuestras redes sociales. En Facebook, de manera personal, me encuentras como La Mami de la Mejor, y en Instagram como NaeliLove999. Así es que quédate conmigo, acompáñame y disfruta de buena música aquí nomás, a través de La Mejor. Bienvenidos.

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Descansa en paz.

0: Oigan, y yo justamente les platicaba al inicio de este programa que pues los voy a estar acompañando en donde estén, ¿no? Y no importa lo que estén haciendo. Y es que seguramente muchos de ustedes ya se están preparando para el Taca Taca Ta Tour, porque el día de hoy nos vamos a ir a bailar y a disfrutar de buena música en la Hacienda Charra con la Cumbre Conca. Que la neta estoy seguro se está poniendo padrísimo los preparativos. Seguramente tú ya tienes lista la bota, el sombrero, el cinto. Y además te voy a invitar para que si tú te ganaste tus boletos a través de la Mejor FM 99.9, pues los presumas, que subas tus historias, que te subas ahí divirtiéndote, que sobre todo nos etiquetes en las redes sociales. Recuerda que en todos lados aparecemos como arroba la Mejor FM 99.9 León. Entonces, yo creo que nos gustaría y nos encantaría ver cómo disfrutas esos boletos que obviamente te ganaste.
1: ¡Ay, perro!
0: Participando en nuestras dinámicas, en las calles o con tu locutor favorito, y que nos etiquetes. Etiquétanos en redes sociales si tú ya estás listo y preparado para el Taca Taca Ta Tour, y sobre todo si te ganaste tus boletos en la Mejor FM, porque queremos que los presumas y que sobre todo más gente se dé cuenta que obviamente se puede divertir, que puede ir a bailar y que puede disfrutar de sus artistas favoritos gracias a la Mejor FM. Así es que, pues ahí te lo encargo, ahí te lo dejo, y mientras tanto yo ahorita regreso. Vamos con buena música aquí nomás a través de la Mejor FM 99.9. 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

0: aquí nomás en la mejor FM 99.9. Oigan, ¿qué creen? Tenemos muy buenas promociones, muy buenos regalos y muy buenas sorpresas para todos ustedes. Y es que si ustedes son fans de Herencia de Grandes, ¿qué creen? En la mejor FM tendremos un increíble meet and greet con Herencia de Grandes. Tú también prepárate para conocerlos, tomarte la foto, vivir un momento súper especial junto a ellos. Así es que muy pendientes de nuestras dinámicas porque tú puedes ser uno de los afortunados en disfrutar del meet and greet con Herencia de Grandes, que sí, efectivamente estarán en León, Guanajuato. Entonces, la neta se va a poner buenísimo porque tienen muchos buenos rolones y además estos chicos están pegando súper fuerte ahorita en todos lados. Y acá entre nos, si no me equivoco, híjole, ya casi agotan el evento, ¿eh? Así es que muy pendiente porque si tú quieres conocerlos y quieres disfrutar de ellos, no esperes más, de verdad. En la mejor FM tenemos las mejores promociones y además un meet and greet con Herencia de Grandes para que tú también, mira, los tengas así, de cerquita, beso, abrazo, papacho y de todo. Mientras tanto, te voy a dejar con buena música aquí nomás, a través de la mejor FM 99.9.
1: 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Siempre fue y él fue, siempre al lado de la ley.

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Que los artistas cada vez nos sorprenden más con duetos, con colaboraciones, con conciertos, pues en dúo, ¿no? Y la verdad es que, híjole, hay un concierto que a mí me encantaría y en este momento yo estoy soñando, pues poder ver, porque por ahí están como que los rumores, por ahí están las sospechas de Eden Muñoz y Carin León. Sí, así como lo están escuchando, Eden Muñoz y Carin León. Y es que Eden Muñoz se presentó en el Palenque de Hermosillo, Sonora, justamente el día de ayer, y pues no podía dejar de pasar, obviamente, pues a saludar a su amigo Carin León, ¿no? Preguntarle cómo andaba, a lo mejor echarse pues un traguito juntos, no sé. Hay que recordar que pues Carin es de allá, ¿no? Y ojalá, yo estoy deseando que próximamente nos den la sorpresa de un dueto. Y es que se dice que hablaron muchas cosas, se dice que se vieron y hay como por ahí algunas sospechillas, ¿no? Porque Eden Muñoz cerrará sus presentaciones en Hermosillo con un concierto masivo el domingo 17 de mayo. Sí, o sea, mañana cierra sus presentaciones con un evento padrísimo y el evento pues se va a llevar a cabo en la explanada de las Estrellas como parte de la clausura de la Expo GAN Sonora 2026. Obviamente agotó, él se presentó también en el Palenque, agotó sus fechas, pero mañana oficialmente es el cierre de Eden Muñoz. Entonces estamos esperando y deseando, sobre todo la gente de Hermosillo, ¿no? Y la gente de allá, porque pues obviamente nosotros nos queda lejos. Entonces nosotros nada más les vamos a pasar el chismecito, que probablemente hagan dueto, o si no, pues que mínimo lo suba al escenario, ¿no? Nos encantaría ver a estos dos artistas juntos. Imagínate una canción de ellos dos. Uy, tremendo rolón, tremendas letras que se armarían de Eden Muñoz y Carin León. Yo digo que sí. Ahora sería como una versión de juntos, pero con Carin León y Eden Muñoz. Estaría padre, ¿no? ¿O ustedes qué creen? Mientras tanto, pues recibo tus mensajitos a través de nuestro WhatsApp y te dejo con buena música aquí nomás, a través de La Mejor.

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Aquí nomás en la mejor FM 99.9. Oiga, ya es sábado y es día que muchos salimos y que nos echamos pues una manita de gato, ¿no? Una bañada, una peinada, una cambiada y fuga para la calle. Pero ¿qué crees? 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No le cambies, aquí nomás, a través de la Mejor.

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nomás a través de la mejor FM 99.9. Oigan, pues yo ya me tengo que ir, ya casi me despido. Espero que tengas un excelente fin de semana, que la pases increíble. Cuídate mucho, te mando un besote. Y mientras tanto, pues te invito también para que me sigas a través de redes sociales. En Facebook me puedes encontrar como La Mamis de la Mejor. Y en Instagram como NaeliLove999. Ahora, que si tú este fin de semana quieres disfrutarlo, aprovechar y sobre todo seguir en contacto con La Mejor FM, te invito también para que descargues la aplicación. Así la buscas en iOS o en Android, así la vas a poder encontrar. La Mejor FM, seleccionas León, Guanajuato y nos puedes escuchar en todos lados, en todas partes, a donde quiera que vayas. Yo me despido, soy Nayeli López, La Mamis, y recuerda que mañana regreso a la misma hora por la misma sintonía. Que tengas un excelente fin de semana, te mando muchos besos. Hasta la próxima, bye bye.

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0: gracias, muchas gracias. 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
1: Hola, hola, bienvenidos. ¿Cómo están? Estamos hoy en un nuevo episodio de Ya Oíste. Hoy les traigo un tema muy interesante, poco conocido, que incluso yo al momento de investigar, la verdad me quedé con muchísimas dudas. Y tener el privilegio el día de hoy de poder contar también con un especialista en el área es algo que, wow. O sea, definitivamente vamos a aprovechar y vamos a sacar todas esas duditas. Es un tema que, pues no creo que muchos hemos escuchado, yo me incluyo en esa parte, es la lucidez terminal. Pero para yo no quitarle la palabra a nuestra querida invitada, a nuestra querida doctora Adriana Baltasar Bastidas, una especialista en geriatría y cuidados paliativos. Bienvenida, doctora, ¿cómo se encuentra?
4: Muchas gracias, muy contenta, muy feliz de poder estar aquí el día de hoy para compartir este tema que me gusta mucho, me apasiona y creo que es importante que lo conozcamos.
1: Pero antes que nada, me gustaría que nos explicara un poquito a qué se relaciona o qué es la lucidez terminal, porque yo me imaginaba una cosa y ya cuando leí, pues, era completamente otra.
4: Claro, mira, la realidad es que la lucidez terminal es un episodio súbito, inesperado de claridad mental y como de un aumento súbito de energía en un paciente que ya está en el contexto de una enfermedad terminal, ya en una situación, pues, al final de la vida o previo a la muerte. Este episodio, pues, es súbito, dura generalmente un periodo muy corto de tiempo, y lo importante es que se

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2: Claro, ¿quién no quisiera ver a su familiar volver otra vez a hacer sus actividades, que salga de esa enfermedad? Pero lo que estábamos leyendo y lo que estamos platicando, doctora, es que a veces pues es cuestión solamente de horas o de días, ¿no?
3: Exacto. Generalmente cuando nos enfrentamos a un episodio de lucidez terminal, nos está indicando que seguramente el final ya se acerca. Una realidad es que es imposible predecir cuánto tiempo nos queda de vida. Claro. No hay forma, no hay alguna forma que con certeza nos ayude a esto, ¿no? Si bien hay algunos factores pronósticos y algunas puntos, a lo mejor parámetros de laboratorio, parámetros clínicos, etcétera, que nos orientan a que el final ya se acerca, la realidad es que muchas veces los pacientes no se comportan como en los libros y pues desafían, ¿no?, a estos pronósticos. A veces el fallecimiento puede ocurrir pues en las siguientes horas, en los siguientes días, 7 días, o a veces no. A veces los pacientes pues desafían esas posibilidades, y lo que pareciera ser un episodio ya de lucidez terminal, pues no, resulta que fue simplemente una lucidez paradójica, se llama, cuando, okay, cuando ya no es, no ocurre la muerte de manera inmediata, ¿no? Sino que a lo mejor presenta esta lucidez y el fallecimiento puede ocurrir en meses incluso.
2: Pero ahora, por ejemplo, doctora, estábamos hablando de enfermedades terminales, ¿no? Uh-huh. Y hay, por ejemplo, una estadística, perdón, de la edad en la cual se presenta más este tipo de lucidez terminal.
3: Sí, generalmente se ha observado que predomina en pacientes ya adultos mayores, en pacientes geriátricos, y específicamente se empezó a observar este fenómeno en pacientes con enfermedades neurodegenerativas. Okay. ¿Como qué? Como las demencias, la enfermedad de Alzheimer, la demencia vascular, las demencias mixtas, otro tipo de condiciones ya de deterioro cognitivo. En estos pacientes como tal se empezó a observar los cuadros de lucidez terminal. Por lo tanto, pues es más frecuente que un paciente presente lucidez terminal ya en edades avanzadas, ¿no? Estamos hablando 80 años o más. En realidad, cualquier paciente que presente una enfermedad terminal propiamente, uh-huh, llámese un cáncer en un estadio avanzado, una insuficiencia orgánica, por ejemplo, una falla cardíaca, una enfermedad renal crónica, una enfermedad hepática avanzada, etcétera. Cualquier paciente que se encuentre en esa situación de terminalidad o al final de la vida puede presentar un episodio de lucidez terminal, aunque pues se ha observado o se ha descrito con mayor frecuencia en pacientes mayores con demencia.
2: En la parte psicológica o emocional, ¿cómo es que lo estudian o lo abarcan? Porque creo que es un poquito más, lo vemos en físico, ¿no? Claro. Que me duele algo, tengo malestar, pero ¿cómo? O sea, esa es una parte muy interesante, doctora.
3: Fíjate que en el ámbito de los cuidados paliativos, que es como mi área de especialidad, además de la geriatría, realizamos una evaluación de varias esferas del individuo, ¿no?, de la persona. Una esfera biológica, que estamos hablando justo de los síntomas físicos, el dolor, náusea, vómito, sueño, etcétera. Los síntomas emocionales o psicoemocionales, que estamos hablando ahí de cómo afronta su diagnóstico, cómo afronta una pérdida, posibilidad de trastornos de ansiedad, de depresión, incluso el duelo anticipado, ¿no?, de saberse perdiendo su estado de salud. Y también abordamos la esfera espiritual, que muchas veces en la medicina pues difícilmente la abordamos, ¿no? Y en cuidados paliativos sí es súper importante realizar el abordaje de esas creencias que tiene el paciente, ¿no? Si es una persona que se considera espiritual, si tiene alguna creencia, alguna religión. Okay. Espiritualidad va mucho más allá de la religión. Pero bueno, es como una esfera muy importante también que evaluamos. Y ahí pues vaya en el aspecto psicológico o emocional, es donde pues vamos indagando este tipo de síntomas, ¿no? Si el paciente presenta algún cuadro de depresión, compatible con depresión, con ansiedad, con este duelo anticipado, ahí es donde nos vamos dando cuenta y pues por supuesto, al darnos cuenta, logramos integrar un diagnóstico y dar un tratamiento en esa situación.
2: Antes de terminar, doctora, a mí me gustaría que, pues no sé qué mensaje para todos.

0: todos aquellos que están en el sector de salud, porque es un tema, como bien dijimos, que no muchos tienen el privilegio de poderlo ver personalmente o de saber qué les puede dejar a esas personas que están en el sector médico y a las personas que están fuera de.
1: Yo creo que muy importante, no olvidemos que los cuidados paliativos se deben de brindar de una manera oportuna por un equipo. Paliativos no es nada más una persona, el paliativista es un equipo de el médico, enfermería, psicología, nutrición, vaya, somos un equipo de varios integrantes que nuestro objetivo es siempre acompañar y aliviar síntomas, ¿no? Aliviar síntomas físicos, emocionales, espirituales, este sufrimiento, para dar confort, para dar calidad de vida, calidad de muerte también. Y creo que un punto bien importante es que como profesionales de la salud, nadie nos enseña a afrontar la muerte. Esa es la realidad. Tal vez los que estamos en el área de paliativos lo sabemos hacer,
0: Claro.
1: pero en medicina nos enseñan a curar, siempre a curar. Y pues no siempre podemos curar
0: Curar.
1: alguna enfermedad. Y es importante que cuando ya no podemos curar, entonces siempre acompañemos, siempre busquemos dar confort, calidad de vida, aliviar síntomas, acompañar. Eso es la clave. Es un tema delicado, pero muy bonito y creo que se presta reflexión.
0: Así es. Y pues muchísimas gracias. Esperemos verla aquí de nuevo, doctora. Y gracias a todos los que se quedaron hasta esta parte del podcast. Nos vemos en el siguiente episodio. Gracias, doctora. Y hasta pronto. Yo soy Génesis Sainz. Esto fue un episodio más de Ya Oíste. Adiós.
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1: Les voy a contar la historia de dos muchachos que en su juventud solían llevar serenata a la misma chica. El tiempo los separó y fue también el tiempo el que se encargó de reunirlos otra vez. Y esto fue lo que sucedió al reencuentro.

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1: 8:34.
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0: hubiese preferido de verdad que a mí me ilusionara mi ex antes que mi Chivas Rayadas del Guadalajara, pero ni modo, así es esto. Yo no soy gacha, yo no sé por qué ellos me hacen esto, pero bueno, chivermanos, un abrazo para todos. Ahora sí, nos desean lo mejor. Ahora sí, échenme carrilla. Ahora sí, échenme carrilla. Ayer no, porque todavía teníamos la posibilidad. Todavía teníamos la manera de estar y de colarnos a la final. Ya ahorita, pues, evidentemente no, ¿verdad? Las cosas no pintaron como uno hubiese querido. Ahora sí, ya puedo echar carrilla. Yo puedo aguantar todo lo que quieran. Híjole, qué preocupante, ¿eh? O sea, lo que aposté es lo preocupante, güey. O sea, ya uno cuando despierta la cruda moral y todo lo que uno apostó, dice, ¡ah, su mecha! ¡Ah, su mecha! Todo lo que hay que pagar, ¿no? Todo lo que hay que pagar y ni modo, pues bueno, gajes del oficio. Ando bien estresadilla, sí, la neta. O sea, todo mal ayer, güey, todo mal desde que perdieron las Chivas, todo mal. Ay, no puede ser posible, güey. Imagínate tú que yo andaba en el Taca Taca Tour. Y me tuve que retirar antes de que iniciara la cumbre con K. O sea, imagínate, todo mal, güey. O sea, de verdad que ayer fue un día feito, güey. Un día feito por mis Chivas, porque por el baile que se nos cebó, por todo. Por todo, güey. Pero mira, con toda la actitud, con la frente en alto y ya chambeando, como debe de ser. 477-7007-999. Déjense caer con sus burlas, déjense caer con sus carrillas. Yo aquí estoy para aguantarla toda. Ánimo, hasta las 11 del día, las dedicadas de la mejor 99.9. Pues ya que más me queda, ¿verdad? Arrancamos en este domingo 17 de mayo, 9 de la mañana con 6 minutos. Estamos completamente en vivo. Yasmín Pérez, la Leoparda, hasta las 11 en las dedicadas de la mejor. Y vámonos con los primeros audios. Venga.
1: ¿Estás segura que aguantas todo lo que nosotros queramos, Leopardita? Buenos días, Leopardita. Aquí representándote de 38 Champion. Yo sé que soy el amor de tus amores, pero nunca me lo demuestras. Y eso es bueno. I love you, tu yuyu.
0: Nunca me lo demuestras, dice. Así como mis Chivas son el amor de mi vida y nunca me lo demuestran.
2: Hola, de muchísima Leo. Póngaseme con la de Pancho Barraza, la de me están matando las penas. Y pues sí, yo también ando agüitado, que perdieron mis Chivas. Pero hay que dar la cara por el equipo y no nos escondemos. No se nos va el wifi como los de la América.
0: No, hombre, jamás. Mira, aquí estoy completamente en vivo, listísima y diciéndoles que me avienten las carrillas que quieran porque aquí estoy para soportar.
3: ¡Qué húpole! ¿Cómo andas, mi Leo? Excelente. Hola. Dominguito. Sí, sí perdieron las Chivas, pero no me interesa. Le sigo yendo y me vale queso. Vamos a darle con Toño, Pepe y Lupe. Uy, y diciéndoles el Dominguito. Un poquito nubladón, pero bien rico porque está haciendo airecito, está rico. Vamos a disfrutarlo.
0: Está fresco.
3: Y pues, para llorar a gusto, ponte algo de Romeo Santos, no seas gacha. Chivín, por favor, ponte algo. Nomás que no me haga llorar tanto porque perdieron las Chivirinas.
0: Algo para todos los desilusionados. Algo para los chivermanos. ¿No quieres unos taquitos de birria?

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0: Andamos recios, ¿eh? Andamos recios. Primero que dile al amor y luego que llorar, llorar. Y luego andamos recios con la carreta, chivín. Arrancando por controles, ¿verdad? Pero ya estamos de regreso en las dedicadas de la mejor 99.9. Con toda la actitud, con toda la pila, ni modo. O sea, tristones, pero con actitud. ¿Se vale? ¿Se puede? ¡Claro! 477-7007-999. Ya nuestro WhatsApp disponible y listo para ti. ¡Uf, Alex! Ahora no me deja entrar al team. Es lo que yo te digo, Chivín, es lo que yo te digo. Estas ondas a mí me molestan bastante, la verdad. La verdad. Primero pierden mis chivitas, luego el internet está medio... Y yo no quiero que se me vaya el internet porque yo no soy de la América, ¿eh? Eso sí les digo. Yo no le voy a la América, yo le voy a las Chivas, ¿eh? Y yo aquí estoy dando la cara y ni modo. ¿Me ayudas con los audios, Chivín, por favor? 477-7007-999. ¿Quién más se anda reportando?
1: Arriba, Pachuca, bola de perdedores.
0: Sí. Sí, pues. Y seguro le va a Leonel o le va a la América, güey. O sea, ni siquiera le ha de ir a... Así,
2: hola, Leo, buenos días.
0: Acá hola, Olguita.
2: Quiero mandarle saludos a mi amigo Javier, que está descansando, ajá, que lo quiero mucho. Y a mi hombre malo, que lo amo. Y Leo, si me puedes poner una de los Tigres del Norte, la de mi fantasía. Y saludos al Chimini. Los quiero mucho.
0: Ya ves, Chimini, también te mandan saludos a ti, Chimini. Juan de Dios, tu mensaje nunca se mandó. Dice, esperando el mensaje. Revisar mensaje. Buenos días, leoparda chula, preciosa. Me pregunto si... Ay, güey, espérate. Se me metió la Lolita y Ala, aguanten. Me pregunto si podrías tú perdonarme el pecado que esta noche cometí, pero estabas tú tan lejos y yo tan solo. ¡Ay, ahora! Yo dije, espérate, me pusieron los cuernos. Del Jerry, esa rolita del Jerry, ok.
3: Aquí todos los chivermanos seguimos al pie del cañón. Porque ¿claro? yo de ese barco de las Chivas, yo no me bajo. Y es el equipo más grande y como dice la canción de Vicente Fernández, ganemos o perdamos, seguimos siendo los rey, el rey.
0: Como dice don Vicente Fernández, ¡arriba las Chivas! Ay, eso me encantaba que lo dijeran en todas sus canciones, en sus conciertos, en todos. Siempre andaba presumiendo su amor por las Chivas Rayadas del Guadalajara. ¿Quién más anda reportando en esta mañana? Venga, a ver.
3: Buenos días, mi Leo. Oye, hola. Hoy es el cumpleaños de don Antonio Aguilar. Un saludo hasta el cielo al viejón. Y póngase algo de Chuy Lizárraga, ánimas que no amanezcan. Y que viva el legado de don Antonio Aguilar.
0: Que vive el legado de don Antonio Aguilar. Saludos hasta el cielo.
1: Una canción de Valentín y sale de Lobo Domesticado. Aquí nomás, la leoparda.
0: Otra dinastía. Los Elizalde. Quiero mandar un saludo para Mr. Beast y al Bolillo Quemado. Venimos en la camioneta escuchándolos. Mr. Beast y el Bolillo Quemado, güey. Imagínate tú eso. El Bolillo Quemado, me encanta. Audios.
3: Ay. Mi leopardo, buenos días, la neta. No se puede
0: decir
3: en el cuello. Que han empezado el partido y ustedes ya se tenían supuestamente el partido ganado.
0: Para nada.
3: Aguante la vara. Sí. Aguántela toda. Al gusto. Una rolita, no, uno de Grupo Firme, de favor. La que gustes.
0: Ya me mandé pedir unos tacos de birria, mijo. Imagínate que si no aguanto la vara. Ay, por favor. 9:26 en este domingo 17 de mayo. Yasmín Pérez, la leoparda, aquí nomás en las dedicadas de la mejor.

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0: con 46 de la mañana, sin pensar yo te engañé. Por allá en el 2008 sonaba esta canción en voz de la original Van de Limón, cuando estaba el Toño Lizárraga. El Toño Lizárraga fue el que hizo famosilla esta rolita, sin pensar yo te engañé. Yo sé que estabas tú preocupado diciendo, ¿quién canta esta rola? ¿Quién la canta? ¿Quién la canta? ¿Quién la canta? Pues ya ahí está. Dato curioso que no me pediste, pero mira, yo me la sé de todas a todas, porque pues sinaloense, porque pues mazatleca, porque pues colegas. ¡Oh, sí! Pero no, mejor no anden pensando en esas cosas, o sea, no anden engañando. O ya, mejor soltero, uno soltero, ebrio y feliz, mejor, ¿no? Que comprometido y arrepentido y todo triste. Saludos para mi jefe Luis Alberto Vera, que anda chambeando en la casa, y para mi vieja la Chulis, y para mi ma, que anda calentando de almorzar. ¡Ay, qué rico! La canción de Llorar, Llorar, por favor. Pues ya puso una, el Chivín, una de Llorar, Llorar. ¿No era esa? Buenos días, Leoparda. Quiero mandar un saludo para la familia Cervantes del Callejón de la Piedad, Michoacán. Hasta la Piedad, Michoacán. Saludos especiales. Muchísimas gracias. Gracias por escucharnos. Este videito de 2 segundos, ¿qué onda? No, ¿qué se dice? Oh, pues.
1: Bolillo quemado.
0: Ah, el bolillo quemado y el Mr. Beast. El Mr. Beast y el bolillo quemado. Ah, muy, muy bien, ya van a jugar fútbol ellos. Que ganen, muchachos, ¿eh? No nos vayan a meter tremenda ilusionadota como los otros, como ya saben quiénes. Buenos días, Leoparda. Quiero mandar un saludo para Paula López, que la amo mucho y que quiero que le pongas la canción de Amarte es hermoso, de los Huracanes del Norte, hasta Brisas del Campestre. Pues saludos a los vecinos de Brisas del Campestre. Estamos bien cerquita.
2: ¿Qué tal, Leo? Buenos días. ¿Onda? Ahí si pudieras poner la de Antonio Aguilar, Bonita Finca de Adobe. Ajá. O cualquier otra de Antonio Aguilar, de parte del Güero Alcoholes. Y arriba las poderosas Águilas del América.
0: Y las Chivas también. Ah. Es que, ¿sabes qué? A mí me cae mal que los primeros que brincan siempre echarnos carrilla sean los del América, cuando ellos, ¿desde cuándo dejaron de cuadrar, sabes? O sea, ellos ya estaban fuera de la liga, ¿desde cuándo? Y se atreven a burlarse de uno que sí alcanzó a llegar más lejos que ellos. Eso cae bien gordo, la neta.
3: No, no, mi Leo, no, no. Ese que dice no, no. Que aguantes vara porque perdieron mis Chivas y tus Chivas, el que aguante vara porque no le vas a poner la rola.
0: El que aguante y que soporte. No, ya se la puse, creo. Ay, no sé qué, ya se la pusimos.
4: ¿Me podrías complacer con una rola del Bronco, por favor?
0: ¿Una de Bronco? Ok, ahorita las buscamos todas con muchísimo gusto. Vámonos con música. Son las 9:48 en este domingo 17 de mayo. Aquí nomás, en las dedicadas de la mejor.

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0: a don Antonio Aguilar, como nos lo pidieron. 10:06, 10:06, aquí nomás en las dedicadas de la mejor 99.9 en este dominguito. Sí, nos tocó chambear, nos tocó trabajar y estamos completamente en vivo. Yasmín Pérez, la Leoparda, acompañándote hasta las 11 del día. Ya estamos arrancando justo nuestra segunda hora. Así que todavía nos queda una hora más contigo para que te reportes 477-7007-999. ¿Quién más anda por ahí? Espero que tú. Saludos y bendiciones, mi Leoparda. Y un saludo para mi hermana Techa y mi cuñada Marce, mi madre Martina y para la familia Lala Guevara. Pues para los Lala Guevara, con muchísimo gusto. Gracias por escucharnos, Yasmín. Chivín. ¡Hora! ¡Hora! Ahora todos los chivermanos ya justifican que por qué puro mexicano. Sí.
1: Saludos, Leoparda, soy el hijo de Melín. Te doy el pésame. Ah, no, te damos el pésame.
0: ¿Por qué? Yo pensé que le había pasado algo al Melín, güey. Ah, por las chivas. Güey, no espanten de esa forma. Hombre, te digo, esta raza. Buen día, mi Leopardita. Un saludo para don Charlie y el Rulas del Kings of Kings, y si nos puedes complacer con amigo mesero del conjunto Primavera, o de Primavera, conjunto Primavera.
2: No hay pedo, mi Leo, no hay pedo. Hombre. Los otros equipos quisieran haber llegado a donde llegaron mis Chivas con los suplentes, y aparte, no hay que dejarnos mentir, hicieron hasta lo imposible para que Chivas no llegara a la final o quedara campeón. Penaltis inventados, rojas no sacadas a los otros equipos, pero bueno, a chingarle otra vez y a remar contra corriente.
0: Arriba mis Chivas. Penal para Cruz Azul. Ya hasta se saben las mañitas de los del América, ¿no?
3: Leopardita, pues, aunque sea ponte una de la cumbre juntas, y aquí ya no fui

0: fútbol, mire, vámonos al fútbol, no te me agüites. Ánimo, ánimo, arriba las chavas, las cheves. Oye, y las chivas. El aro.
1: Claro.
2: Emilio Pardita, excelente domingo. Qué gusto escucharte. Oye, Díaz Chivina, a ver si me puedo poner la de María Elena de los Caminantes ahí, porfa.
1: Ya la pusimos, güey. Oye, pues, ¿qué les pasó? Ahora van llegando bien tarde ustedes. Esa complacencia, esa de María Elena, ¿verdad que ya salió, Chivín? Sí, la... Linda morena. Sí, ya salió. Ya la pusimos. Hola, Leopardo, ¿me puedes poner las mañanitas para mi sobrina Romina? Para Romina y para todos los cumpleañeros del día de hoy, mi Chivín. Estas son las mañanitas para los cumpleañeros de hoy.
3: ¡Feliz cumpleaños! ¡Te desean tus amigos!
1: ¡Las dedicadas!

0: cumpleaños, Romina. Y feliz cumpleaños a todos los que estén celebrando, festejando algo el día de hoy, en este domingo 17 de mayo. Muchas, pero muchas felicidades. O happy birthday por si hablan English. Uno nunca sabe.
1: Ponme pues el correo de Juanito, mira, ponme el correo de Juanito. Vente al fútbol o paso por ti, ¿o qué andas? Jugamos a las 11.
0: Pues ya, pasa por mí, pues aquí estamos en corto, una cuadrita. Mándame la ubi. Y ahorita le caigo, 10:09 aquí nomás, en las dedicadas de la mejor.

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0: 10:25 de la mañana en este domingo. Yasmín Pérez, la Leoparda, te acompaña a través de la mejor. Yo pensé que todos aquellos que se querían burlar de mí el día de hoy me iban a mandar hartos taquitos de birria. Sí venden de chivo aquí, ¿cómo no? Una birria, si te hubiera estado bien para que me humillaran, ¿no? Para que me humillaran con unos taquitos de birria. Pero no se saben de otra. ¿Qué pasó aquí? Pues no, sí quiero verdaderamente.
1: Madre, ¿qué pasó aquí? No seas mala onda. Compréseme con una de Pedro Fernández. La de amarte a la antigua o hasta el fin del mundo, por si no seas mala onda.
0: Amarte a la antigua. Es un güey que quiere quitar Boulevard Delta y Boulevard Aeropuerto. ¡Agárrelo! Ayúdenlo, por favor, agárrelo.
2: Buen día, feliz dominguito, Leoparda. Hola. Con la rola de Cuisillos, Ojitos Mentirosos. Muchas gracias de parte del SAS. ¡Ay, que siga la fiesta y arriba las Chivas!
0: ¡Sas!
2: ¡Ay, arriba el Chivín! Chivín, tú sí sabes.
0: Arriba el Chivín, arriba las Chivas, arriba la mejor 99.9. Hola, buenos días. ¿Me podrías decir cómo se llama la canción que programaron después de la del Paso del Coyote? A ver, Chivín, ¿cuál fue la rolita que salió después de la del Paso del Coyote? Por favor, que le podamos ayudar a esta humanita a saber cuál es la canción. Hola, muchachos, buenos días. Y aquí escuchando, como cada domingo y primera vez mandando mensajes, espero y me puedan complacer con una de los vallenatos de la cumbia o de Pequeños Musical. Saluditos y bendiciones de su compa, el Black Safari. Pues, ¿a quién estará escuchando este que piensa que está escuchando a varias? Dijo, hola, muchachas. Hola, muchachas, aquí escuchándolas, como cada domingo. ¿A quién creerá que está escuchando este? Si nomás sabemos uno.
3: ¿Qué pasa, Leopardita? A ver si me puedes complacer con una de Antonio Aguilar. Se llama Noches Eternas, de Antonio Aguilar.
0: Noches Eternas, de Antonio. Es que ya pusimos algo de Antonio Aguilar. Ustedes también quieren repetir toda la programación. Entonces, ¿vienes o voy por ti? No, tú ven por mí. Tú ven por mí. Oh, mándame la ubi, que ahorita te caigo. ¿O cómo dice la canción? ¿Por qué le dicen Chivín al Chivín? ¿Acaso es porque se pega unos buenos chivos? ¿Sí, Chivín? Confirma, por favor. Mándame la ubi, pues.
4: Yo no soy gacha.
0: Pero dinos, pues, ¿por qué te dicen Chivín? ¿Por qué te dicen Chivín Ponce? Para saber, así como para información que cura. No sé si ya nos había compartido esa información. Yo, la verdad, soy pésima recabando información. A duras penas recabo la de mi casa y la de mi gente. Entonces, no sé si él ya nos había contado por qué le decían Chivín o no. O si es por algo de su apellido, ¿no? Ah, su papá le dicen Chivo. Ahí está. Y no le vas a las Chivas, hijo. O tu papá sí le va a las Chivas. ¿O por qué le dicen el Chivo a tu papá? Le hicieron de a Chivo los tamales. No sean así de llevados. No. Es que su papá sí le va a las Chivas. Con razón, yo dije, algo tiene que ver. Entonces, Chivín sí viene de las Chivas. Punto. Y soporta. Sí. Chivín por las Chivas Rayadas del Guadalajara y ni modo. 10:28. Aquí nomás en las dedicadas de la mejor.

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0: Eso te pasa, ya ves, por C y medio, por C y medio. 10:47 de la mañana, llegó el momento de despedirnos. El Pegol ya viene por mí en la parrilla de la Baica, así que yo ya me tengo que despedir porque voy a verlo jugar fútbol. Voy a verlo como no tapa ni un gol. Y ni modo. ¡Audios!
1: Leo, buenos días, ¿cómo estás?
0: Hola.
1: Para ti, para toda la bandera. Tengan un excelente domingo. Me puedes complacer con la de, creo que se llama cumbión o cumbia de Cristian Nodales. Ahí, porfa, mi Leo.
0: Un cumbión dolido, ¿no? Un cumbión dolido, creo que se llama. El Almadita, mira, que me manda unas llaves con un llavero de las Chivas y dice, encontré esta llave, es de alguien que se quedó afuera. No nomás nosotros, bebé. También tú, también tu equipo, también la América, también algunos otros equipos, pero bueno, está bien. Está bien, está bien, mira. Yo dije que iba a aceptar todas las burlas y las humillaciones y las carrillas del mundo y las que faltan mañana, porque el público de las serenatas es un público diferente también. Toca más carreta el día de mañana y aquí estaré lista para aguantarlo. Muchas gracias, tenía tiempo que la escucho con ustedes, la canción de Juan Carlos el Conde, de vez en cuando pues me acompañan en mi trayecto al trabajo y de regreso a mi casa. Hombre, gracias a ti por sintonizarnos, muchísimas gracias, saluditos. Mira mi llavero, mi Leo. Ay, ese llaverito sí me gusta, Pegol. ¿Me lo regalas? Por favor. Ya me voy. Gracias por haberme acompañado. Ya siempre es la Leoparda. Así me encuentras en redes sociales. La Leoparda en Facebook. La guión bajo Leoparda FM en Instagram, en TikTok. En todos lados para que vayan a seguirnos ahí en las redes sociales. Mañana estoy de regreso en punto de las 7 de la tarde noche en las serenatas junto al Pai Bernal. Estas fueron las dedicadas tristes de la mejor 99.9. Bye bye.

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Muy, pero muy, muy, muy, muy, muy buenos días. Bienvenidos, bienvenidas. Sí, hoy, domingo 17 de mayo. Gusto saludarle. Yo soy el Diego Torres y chécate. Hoy vamos a hablar de artistas que además de cantar y triunfar, dejaron enseñanzas importantes en la música, al menos en México. Y para comenzar, tenemos a un yucateco chaparrito, morenito y bien querido por la gente, que compuso más de 400 canciones, entre ellas clásicos como Somos Novios, Contigo Aprendí y Esta Tarde Vi Llover. Sí, te estoy hablando de Armando Manzanero, uno de los artistas más consolidados y que algunos compañeros o colegas lo buscaban para pedirles consejos sobre composición y ayudar a su carrera musical. También por ahí apoyó talleres, impulsó nuevos talentos y su voz, a pesar de que estaba chaparrito y curiosito, mira, ay, enamoraba a cualquiera y llenaba los corazones de la gente. Manzanero, aunque ya no está físicamente, sus canciones siguen sonando en serenatas, bodas y corazones rotos. Sin duda, uno de los compositores más importantes en la historia de todo México. Don Armando Manzanero, puedes pedir también canciones de él, como de que no, a través de nuestro WhatsApp, y con gusto te las ponemos. Vámonos con música y continuamos a través de la mejor 99.9.

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0: toca hablar de Don Diego, mi tocayo, de Diego Verdaguer, un artista que conquistó al público con su romanticismo, esas canciones tan lindas y su manera única de interpretar canciones, temas como Volveré, La Ladrona y Voy a Conquistarte.
1: ¡Ay,
0: lo convirtieron en uno de los cantantes más queridos de habla hispana, pero además de cantar, Diego siempre compartió experiencias y enseñanzas sobre la música y la composición. Aunque no era mexicano, argentino, hasta las pampas, el queridísimo Diego Verdaguer, pues la gente mexicana lo quería mucho y la neta se sentía como buen mexicano. Claro. Diego Verdaguer dejó un legado también lleno de romanticismo y canciones que todavía siguen dedicándose generaciones tras generaciones. Puedes pedir también canciones de Diego Verdaguer, ¿cómo de que no? A través de nuestro WhatsApp 477-7007-999, te las vamos a poner. Ahí está el segundo artista. En un ratito más te voy a hablar de José José. Vámonos con música aquí nomás a través de la mejor 99.9.

11-33. 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

de vuelta aquí nomás. Y claro, claro que esta lista tenía que estar. Obvio, obvio, el príncipe de la canción, José José, una de las voces más impresionantes de toda Latinoamérica. José José se convirtió en inspiración para muchos cantantes gracias a su técnica vocal, que digo, bueno, ya poco a poco fue desapareciendo, pero su forma tan intensa de transmitir emociones era impactante. Canciones como El Triste, La Nave del Olvido y Gavilán, Oh Paloma, siguen siendo también referentes de la música romántica. De hecho, muchos artistas estudiaban su manera de cantar para aprender a interpretar con sentimiento. Actualmente hay bastantes comediantes, bastantes intérpretes o personas que tratan de asimilar su voz, y no, la verdad no lo van a lograr, porque esa voz que tenía estaba ¡ay, padrino! Y hasta el día de hoy sigue siendo considerado uno de los mejores intérpretes que ha dado México. José José, Pepe Pepe, mexicano, y también mira, que papá lo tenga, mi papá Diosito lo tenga en su santa gloria. ¡Vámonos! También puedes pedir canciones de él en este último bonche. Todavía tienes oportunidad, pero ¿qué crees? ¿Ya? Ya termina esta hora. Yo soy el Diego Torres. Es un placer acompañarte este ratito, pero recuerda que en la siguiente nos vemos con la nueva era con pura cumbia. ¡Vámonos! ¡Hasta aquí! Pues ya, pura complacencia. Aquí nomás a través de la mejor 99.9. En la siguiente, pura cumbia. ¡Vámonos!

0: 11-57.
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qué bueno está apoyando el domingo, Razuki. Sí, sí, te sigo acompañando ahora. Pura cumbia aquí nomás a través de la mejor FM 99.9. Yo soy el Diego Torres y sí, llegó el momento de la nueva era. Pura cumbia rasposa sonidera 477-7007-999. Mira, vamos a sacar tu brebaje cultural, al menos cumbiambero. Y dime cuál es la canción que neta se tiene que bailar sí o sí. Pídemela al 477-7007-999, WhatsApp en cabina, notita de voz. ¡Vámonos con música! Sigue disfrutando el domingo aquí nomás a través de la mejor pura cumbia en la nueva.

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11: Ya estamos de vuelta aquí nomás a través de la mejor 99.9. Cheveca Chile Chávez, Luchito, están pidiendo buenas rolas. Ya hasta me puse a bailar acá en cabina 477-70-07-99. Yo solito, pues qué, pues ya ni modo. 477-70-07-99 es el WhatsApp para que tú a través de notita de voz ya me digas qué canción quieres escuchar, padrino, en este especial de pura cumbia llamado La Nueva Era. Porque tú lo pides, porque yo sé que a ti te gusta, porque tú eres cumbiandero. Mira, te complacemos. Date a través de notita de voz y te vamos a poner la canción que tú nos digas y para que te pongas a bailar y la disfrutes y ¡ay, padrino, suéltamela! Y dice:
12: saludos para toda la bandera, la bandera, la bandera sonidera. Saludos para los de la raza de León, Guanajuato, los compas del Paseo del Molino, para el Pepillo de Medina, para Carnitas Jorge de los Castillos, para el buen Alex de Satélite, para toda la banda de San Miguel, para los albañiles que andan ya en la obra ahí en San Miguel, para los de la lonchería y las cocinas en el barrio, todos los del tianguis. Para Olga La Guardia, para toda la raza que anda moviendo esta ciudad desde bien temprano y dice: puro león, puro león.
11: ¡Ay, padrino! ¡Vámonos con música! Bueno, se le hace el intento. ¡Vámonos con música aquí nomás! Escuchas La Nueva Era.
13: Diego Torres, buenas tardes, ¿cómo estás? Complácame con la canción de Ámame de los Yairas, por favor. Y que tengas un bonito y feliz fin de semana. Saludos y bendiciones.

0: 1236.
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16: Padrino, 477-7007-999 es el WhatsApp en cabina. Mira, yo no tengo nada que decir. Se está poniendo chido esto. Se está poniendo bueno. Sigue pidiendo tu cumbia rasposa, cumbia sonidera. Tienes oportunidad de algunas quesecitas, pero ¿qué crees?
14: Pronto.
16: ¿Qué crees? El domingo para mí terminó, pero no te preocupes porque la programación local continúa aquí. Aquí nomás, a través de la mejor FM 99.9. ¡Vámonos! Yo soy el Diego Torres. Un placer para mí estar contigo en este fincito de semana. A gusto acompañándote. Gracias. Gracias por estar conmigo. Yo creo que también tú estás agradecido por estar yo un ratito entreteniéndote. Recuerda que puedes seguir en mis redes sociales, arroba soy el Diego Torres, y también en las redes sociales de la mejor FM 99.9 León. Sígueme por favor en Instagram, Facebook, en TikTok, y también recuerda que nos escuchamos de lunes a viernes en Los Parados Morning Show con Nayeli López y el Rey Sumaya, y de 10 a 11 también de lunes a viernes en Las Consagradas. ¡Vámonos! Sigue teniendo excelente sábado. Ah, no, domingo, ¿va? ¡Excelente domingo! ¡Buen provecho!

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2: Karim León presentó Muda, su nuevo álbum con el que sigue expandiendo el regional mexicano hacia sonidos más internacionales. Grupo Duelo recibió un reconocimiento especial en Estados Unidos por su trayectoria y legado dentro de la música regional mexicana. Fuerza Régida continúa rompiendo récords en plataformas digitales y se mantiene como uno de los grupos más escuchados del regional mexicano a nivel global. Pepe Aguilar generó conversación en redes tras la cancelación de varias fechas de su gira en los Estados Unidos. Y lo nuevo de la semana en los modelos recientes. Y en entrevista, Junior H.
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1: Arrancamos este tercer fin de semana de mayo después de una semana llena de festejos por el Día de las Madres y celebrando también a todos los maestros en su día. Esto es una nueva edición del conteo más duro del regional mexicano. Esto es El Tope de la cadena internacional La Mejor. Yo soy Cintia Urías y qué gusto me da acompañarte en este recorrido con lo más destacado de la música regional mexicana. Gracias, gracias por estar aquí. Hoy tenemos muchos estrenos, noticias y los artistas que están dando de qué hablar y marcando la pauta. Así que vámonos, vámonos de lleno a este conteo. Es El Tope. Aquí nomás comenzamos. 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Vamos a poner en marcha este conteo y nos vamos, obviamente, a la posición número 10, puesto donde tenemos a Majo Aguilar con esta canción que se llama Así Fue. Artista que esta semana dio bastante de qué hablar tras formar parte de la presentación de México Canta 2026 en Palacio Nacional, además de generar momentos virales en redes durante su participación en la mañanera. Ella es Majo Aguilar, es la posición número 10 en El Tope. Así Fue. Así fue.

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1: Llegamos al puesto número 9 y tenemos a Junior H junto con Gael Valenzuela con esta canción que se llama Mis Llamadas. Artista que también esta semana se presentó en la mañanera y obvio dio bastante de qué hablar, pero también visitó la Topo Guarida con el Topo aquí en La Mejor. Vámonos a la posición número 9, se llama Mis Llamadas. Son Junior H y Gael Valenzuela en El Tope.
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0: Lo que viene a continuación me encanta, porque vamos a hacer conexión con el centro del país, vamos a hacer comunicación con la cadena La Mejor a diferentes partes de nuestra bella República Mexicana, porque esto es Encadenados. Adelante, colegas, ¿cómo están?
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2: Hola, soy Yesa DJ de La Mejor 90.9 San Luis Potosí. José Manuel Figueroa volvió a explotar contra Imelda Garza Tuñón y aseguró que

0: de México. Y es que la primera presentación del próximo 4 de septiembre estuvo a nada de agotarse en tiempo récord, por lo que la cantante decidió abrir un nuevo show para el próximo 3 de septiembre como parte de su gira Las Cartas sobre la Mesa. Además, Yuridia continúa haciendo historia al convertirse en una de las artistas mexicanas más exitosas del momento, y todo apunta a que ambas fechas serán sold out. Te saluda Yasmín Pérez La Leoparda desde la mejor 99.9, León, Guanajuato. Bye.
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2: Hola, ¿qué tal? Soy tu compa Diego Contreras, el cachorro de la mejor Querétaro, y déjame contarte que Emiliano Aguilar sorprendió al revelar que sí le gustaría reconciliarse con su papá, sí, don Pepe Aguilar, luego de años de distanciamiento y polémicas familiares. Y es que el rapero confesó que todavía tiene mucho cariño por su padre, aunque dejó claro que no tiene interés en acercarse al resto de la dinastía Aguilar. Incluso Emiliano aseguró que su prioridad sería únicamente arreglar las cosas con Pepe, dejando fuera cualquier reconciliación con sus hermanos. Te saludo a tu compa el cachorro de la mejor 92.7 Querétaro y Pistele.
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3: Qué gusto escucharlos, amigos de Plaza. Gracias por estar y ser parte del tope de la mejor. Recuerden que la mejor FM tiene presencia en todos los estados y en todas las ciudades. Aprovechamos también este momento para mandarles a ustedes, a todos nuestros oyentes, un saludo con mucho cariño desde la Ciudad de México, de parte de su servidora Cintia Urías. Y un abrazo también a todas las plazas de la cadena de música mexicana más importante de Latinoamérica. Obviamente, la mejor.
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3: En el puesto número 8 tenemos a Marca Registrada junto a Primer Grado con Todo a Su Tiempo, una colaboración que sigue creciendo entre los favoritos del público. Por eso la tenemos aquí en el tope.
5: En la posición número 8,
3: Todo a Su Tiempo, Marca Registrada.
1: 8.

0: con su tema En Coma Inducido, una canción que esta semana sigue ganando fuerza en la radio. Y atención a toda la gente que nos escucha, no se preocupe si escucha que el vecino está cantando a todo volumen, no le llame a la ambulancia, no, solamente está actualizando su playlist con Dolidos, aquí para estar a la vanguardia en el tope. Esta es la posición número 7 en Coma Inducido, son Los Recoditos en el tope de la mejor. 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
1: 7.

0: Y ahora sí, súbele a la bocina porque llegó el momento de conocer lo nuevo que está dando de qué hablar. Ellos son los modelos recientes en el tope.
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0: Esto es Miel con Licor, Cristian Nodal.

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1: Vamos a hacer una pequeña pausa, pero no le quites, no le piques, no le muevas, porque estamos a punto de conocer a los mejores artistas de esta semana. Regresando, tendremos los primeros cinco lugares del tope. Ya volvemos.
0: No te vayas. Estamos a punto de conocer a los que

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8: El Tope. Gracias a ti por seguir conectados en el conteo más importante de la música mexicana, claro, el tope. Y si te perdiste alguno de los lugares, tranquilo, aquí tenemos el recuento.
6: Yeah.
8: Así fue, Majo Aguilar.
6: 9.
8: Mis llamadas, Junior H, Gael Valenzuela.
6: 8.
8: Todo a su tiempo, grupo Marca Registrada.
6: 7.
8: En coma inducido, banda Los Recoditos.
6: 6.
8: Para que seas feliz, Ricardo Montaner y Edén Muñoz.
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8: Seguimos avanzando en este conteo y ahora vámonos hasta el lugar número 5. Dicen que no hay quinto malo y por supuesto que no. Aquí nos vamos a encontrar a Vencedor de Valentín Elizalde junto a Edgardo Núñez. Posición número 5 del Tope, Vencedor. El Vale y Edgardo Núñez.
6: 5.

aquí perfectos, ya entrando a la recta final de este conteo y nos vamos a la posición, al puesto número 4. Aquí tenemos a la arrolladora banda El Limón con esta canción que se llama Morena, agrupación que sigue rompiendo récords a nivel mundial y que nos estará acompañando el próximo 4 de junio en el Juego de las Estrellas en Ciudad de México. Vámonos con el tope en la posición número 4, Morena, la arrolladora banda El Limón de Don René Camacho.

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1: Andrés Salazar estuvo para toda la cadena internacional de la mejor FM. Él es Junior Ash. Fuerte aplauso por todo el público. ¡Bravo! Antes de empezar la entrevista, quiero brindar por mi compadre Junior H, porque cada vez que viene a México, es un trancazo, es un éxito. Ah, man, okay, ya le tomo, perfecto, ya le tomo.
2: Gracias, mi compita Andrés. Oye, muchas gracias a toda la FM.
1: Qué gusto saludarte, qué gusto brindar contigo.
2: Amén.
1: Tantas bendiciones, tantos éxitos. Hablemos de eso tan importante que ya viene, mi Junior H. Esa gira, una vez más, otro año más en el 2026, lo que queda el 2026 y parte del 2027 en México, ¿no? En el país.
2: Sí, apenas viene el 2026, digo, este 12 de mayo empezamos nuestra gira por Latinoamérica, algo que por primera vez ha pasado a lo largo de mi carrera.
1: Wow.
2: Por primera vez pisamos Latinoamérica, 2027 también.
1: Centroamérica.
2: Ahora, y puros estadios, viene el 2027, hoy lo anunciamos. Ah, oh, pues es algo muy, muy sin palabras, digo, imagínate si estoy sin palabras por ir a Latinoamérica, ahora poder decirte, vamos para estadios, este año que entra en enero, se viene fuerte.
1: Primer artista del regional mexicano o de la música mexicana, porque ya le llamamos así música mexicana, en hacer puros estadios. O sea, eso es algo muy importante que hay que recalcar. Porque eso no lo hace cualquiera, eso lo hace solamente un artista que está puesto, un artista que ama lo que hace y tú amas lo que hace. Sabemos que de repente te encierras, trabajas, estudias. ¿Cómo sabes tú qué es lo que le gusta a la gente? ¿Cuál es la fórmula de Junior H para llegar a donde estás? ¿O no hay fórmula?
2: No hay fórmula, realmente siempre ha sido estar enfocado. Pues mira, yo creo que mi secreto ya es nunca fue... Mi objetivo ser un artista, nunca.
1: ¿Cómo?
2: Fue mi objetivo ser un cantante, ser música.
1: O sea,
2: haces
1: canciones, letras.
2: Me gusta escribir.
1: Ok.
2: Y se hacía música, me gusta la música y se acabó. Yo creo que ese es mi secreto y me sigo sintiendo el mismo, como que no somos. Somos nada.
1: O sea, no hay compromiso de hacer una letra, no hay compromiso de, quiero ser el número uno. No, simplemente lo sientes.
2: Claro.
1: Lo haces y punto. ¿Qué nace primero? El sentimiento.
2: Sí, la inspiración
1: el
2: llega.
1: Beat.
2: Yo creo que la inspiración llega cuando menos se lo espera. ¿Sabes lo que a veces le platico a la gente? Luego nunca estás preparado para nada. Podemos estar haciendo X cosa y te llega un pensamiento o hasta una mala experiencia que tiene de repente un mal día. Y yo creo que le digo a la gente, es un blog de notas para mí. Es mi diario, escribo.
1: Exacto.
2: Claro.
1: Hay canciones que disfrutas, pero ¿cuál es la canción que a ti, que tú has hecho, que te ha hecho llorar a ti mismo?
2: Oh, pues yo creo que una pieza muy importante, yo creo que es 1004 kilómetros, o sea, mucha gente lo sabe.
1: Ok.
2: Es una canción que le dediqué a mi mamá.
1: Ok.
2: Cuando justamente estaba empezando este rollo, los tuve que dejar a mi familia, me tuve que ir a otro estado, a otro país, y fue muy difícil para mí, ¿sabes? Dejarlos, la distancia, y bueno, de ahí nace 1004 kilómetros, que se la dedico a mi madre, una pieza.
1: Es una canción marcada para ti, para toda la
2: 100%,
1: vida.
2: 100%.
1: Y que representa, ¿es como el himno de Junior H?
2: Uno de los himnos, porque hay varios.
1: ¿Cuál más te gusta?
2: Oh, me encantan todos, Y Lloro, Ella, son canciones que me han acompañado a lo largo de
1: muchos años.
2: Subir, claro.
1: Claro.
2: Subir una carrera.
1: Los invitamos a todos para que disfruten de este gran concierto. Algo muy importante, Junior H, que ya hay mucha gente que te ha visto, pero cada concierto que tú haces en México es muy diferente. Eso hay que recalcar, que lo que ya viste el año pasado o en meses pasados, eso ya pasó, y lo que viene es algo totalmente nuevo, porque sí me consta que eres una persona que se preocupa por la producción, por el audio, las pantallas, los visuales, ¿no?
2: Sí,
1: la
2: claro.
1: Es una gran experiencia.
2: Sí, claro, Latinoamérica sobre todo, y pues ahora sobre todo también los conciertos que vienen de estadios, hay que adaptarnos ahora a estadios, nunca lo hemos hecho antes, hay que adaptarnos y le vamos a echar todas las ganas para que toda la gente se lleve la mejor experiencia y nosotros también disfrutarlo, porque pues es algo que nos vamos a llevar en
1: toda la vida.
2: Corazón, toda la vida.
1: Cada concierto lo disfrutas de manera diferente.
2: 100%, claro.
1: Eso dice, está acostumbrado, especial. No ha de tener emociones, claro que sí.
2: No, es muy especial, cada concierto, 100%.
1: ¿Estás nervioso por lo que viene?
2: 100%.
1: ¿Sí? ¿De qué creo que te preocupa más?
2: La verdad me da un poquito de miedo ir a lugares nuevos que,
1: okay,
2: no sé, que no canten las canciones, no sé. Al final del día yo voy a cantar Okay. Yo cierro los ojos y...
1: ¿Han ido grupos, colegas tuyos como Firme, como Calibre, diferentes agrupaciones a esas zonas y que les ha ido muy bien? ¿Tú qué opinas? Sí,
2: claro, no, obviamente es muy bonito. Yo estoy ahora sí que testigo que Colombia, nuestros hermanos, somos muy parecidos.
1: ¿Les gusta la música mexicana?
2: Claro, mi compadre Edwin le ha ido muy bien también.
1: Claro.
2: Y no solamente, no estoy diciendo que somos los primeros, sino es una gira para mí nueva en mi carrera. Pero además, qué bonito que sé que les ha ido muy bien. Entonces, me hace sentir un poquito tranquilo, nada más sí me da un poquito de nervios porque digo...
1: Muy bien.
2: Es gente nueva, nunca he estado pisando esos...
1: Sí, claro, yo estuve en Costa Rica con Firme y vi toda la gente cómo aman la música mexicana. O sea, escuché, andaba en Uber, escuchaban los dos carnales, o sea, todo eso, ¿no? Pero bueno, te felicito por eso y por todo lo que viene. Mucha salud, brindamos. Gracias, una vez más.
2: Gracias.
1: Gracias,
2: estén
1: muy bien.
3: Discusiones, si prendemos los drones.
1: Esperamos esta gira muy importante de mi compadre Junior H para que disfrute y cante pues todos sus éxitos. Que la pase muy bien, Andrés Salazar, el topo para toda la cadena internacional de la mejor. ¿Me entiendes? Porque vienen sorpresas, ¿eh?
2: Va, va.
1: ¡Eres mi compadre!
2: Gracias, saluditos, bendiciones. Gracias.
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4: Seguimos avanzando, seguimos en el conteo y estamos felices de decirles que nos vamos a la posición número 3. Número 3 de esta semana y tenemos a los dos carnales con Me Derrito. Esta semana bajaron dos lugares y caen hasta esta posición. Agrupación que siguió sumando presentaciones importantes tras ser confirmados en diferentes ferias y festivales de México para este 2026. Vámonos a la posición número 3 de la semana. Son los dos carnales y esto se llama Me Derrito.

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1: Cada vez más cerca del lugar de honor, de la cima de nuestra lista del día de hoy, estamos en la posición número 2. Y aquí nos encontramos a Grupo Duelo, agrupación que sabemos continúa conectando con el público después de más de 2 décadas de carrera y que este 2026 sigue sumando fechas por México y Estados Unidos. Y precisamente les presumo que en el videoclip de esta canción sale la actriz y conductora Marisol González, acompañada de su esposo, el futbolista Rafa Márquez Lugo. Así que, qué videazo, qué canción tan bella, qué gran grupo es Duelo. Nos vamos a la posición número 2 para que ya no duela. Duelo en el tope.
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1: Y llegamos al lugar más esperado de esta semana, el lugar más alto del tope. Es para El Coyote y su banda Tierra Santa con esto que se llama Te Dije. Una canción que se suma a este repertorio con una línea clara. Hablar de lo que queda cuando una relación termina. Frases como, te dije que fueras más trucha. Obvio, ese reclamo que muchos reconocemos, que no hay rodeos, que no hay metáforas complejas. Es una historia que apela a la memoria emocional. Y no es que El Coyote esté cambiando de fórmula, simplemente está en la misma esencia, contar historias que el público haga propia. Un tema que evidentemente está muy bien compuesto por Jos Favela y es por eso que el día de hoy llega a nuestro primer peldaño con esto que se llama El Coyote y su banda Tierra Santa. Te dije, en la posición número 1 del tope.
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0: así, cantando con el Coyote, es como llegamos al final de este recorrido por lo más fuerte del regional mexicano. Gracias, gracias a ti por haber estado con nosotros en otra emisión más del tope de la cadena La Mejor. Ya conociste las canciones y los artistas que marcaron esta semana la tendencia, así que ahora te toca a ti seguirlas pidiendo y hacerlas subir en el conteo. Yo soy Cintia Urías, te mando un abrazo enorme y deseo que tengas un excelente fin de semana en compañía de La Mejor. Oigan, y antes de irnos, también queremos mandar una felicitación muy especial a todos los maestros y a todas las maestras que celebraron su día esta semana. Gracias de verdad por todo lo que hacen por nosotros. Les mandamos un abrazo enorme. Yo soy Cintia Urías y nos vemos aquí en la siguiente emisión del Tope. Producción Charlie Olmedo, Chencho, Regina Céspedes. Producción general Andrés Salazar el Topo. Yo soy Cintia Urías, la locutora del día de hoy. Sígueme en redes sociales, me encuentras como @CintiaUrías. Y ya sabes, nos escuchamos el próximo fin de semana. Volveremos con lo mejor de tus artistas favoritos y con las 10 canciones más solicitadas del regional mexicano en el Tope de La Mejor en cadena nacional.
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0: Son las 3:20.
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3: Bueno, de verdad. Aquí empieza el rincón donde se lloran las penas y se levantan los ánimos. 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Pide tu canción o manda tu saludo, porque el rey Sumaya llegó a complacerte. Súbele, que con esto comenzamos. Las 4

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estamos contigo aquí nomás a través de la mejor FM 99.9, de las más pisteables con el Rey Sumaya. Y oye, corazón de melón, ¿cómo antes las canciones estaban pues más pegadoras, pero tenían como unas vibras más pegadoras, ¿no? Porque, por ejemplo, Flor de Capomo nos habla de una persona mayor de edad, una persona ya vieja, adulta, grande, que se casó, que se juntó con una chavita y la mamá le dio entrada. ¿Tú crees? ¿Dónde crees que yo en esta época le voy a andar dando a mi hija de 15, 16, 17 años a un individuo de 30? No, espérate, no. También el otro, qué ventajoso era. Es que antes así se usaba mucho. O a veces porque las trataban mal en la casa o querían andar de loquillas, las niñas se iban con las personas más grandes. Pero bebés, chequen bien todo eso, no se vayan con el primero, que es lo que le pasó a nuestra amiga Claudia. Pues ella tenía tan solo 15 años y su ex esposo tenía 21 años. Se nos casó, se embarazó y no duraron más que 3 años porque verdaderamente no aguantó el ritmo de vida que llevaba este hombre. Pues tan solo imagínate, 15 años contra 21, es una... Pues, y, o sea, eso ahorita. Antes que era más fuerte, bebé. Así que mira, mientras tanto, cuídate, cuida bien con quién andas y con quién sales. Aquí nomás a través de la mejor, Flor de Capomo, el Rey Sumaya con las más pisteables.

0: 4:36.
1: Oiga, compadre.
0: Uy, si así te pones con unas cuantas rolitas, espérate a lo que sigue. Vamos al corte y regresamos para las más pisteables con el Rey Sumaya.
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0: 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Pa' que se te siga antojando lo que el rey Sumaya te pone.
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0: mejor. Una estación de MBS Radio. ¿Creías que te iba a dejar así nomás? No, no, no, no, no. Apenas vamos calentando. Regresamos a las más pisteables con el Rey Sumaya.
1: Las 5.

Y nomás el Rey Sumaya en las más pisteables de la mejor FM 99.9. Y mira, yo traigo el alma enamorada. Traigo el alma enamorada, el alma enamorada. Ándale, esa canción. Pues andas bien enamorado y solo piensas en él. La neta, yo nomás andaba pensando en él. Y déjame decirte que pues en verdad así pasa cuando uno está enamorado. Pierde todo, pierde el tiempo, pierde la vida, pierde hasta, ¿sabes qué? A todo, todo te sabe bonito. Hasta los pedidos que se echa el vato son puro amor sobre hojuelas. Pero déjame decirte que el amor no dura mucho. Dicen por ahí que el amor cuando te casas te dura aproximadamente un año. Después de esto se vuelve una... Pues se vuelve algo cotidiano y te empiezan a fastidiar cosas que antes no lo hacían. Porque ya tienes una rutina, ya tienes algo diferente, ya vives con él. Por eso de novios, pues bien a gusto, nada más se ven y todo. Y mira, te vine y me acuerdo. Pero ya cuando te comprometes con alguien, ya cuando estás al 100% en una relación casado o juntado, ya empiezas a ver detalles que verdaderamente antes no lo hacía, o sí lo hacía, pero no te dabas cuenta porque estabas bien enamorada. Por eso ustedes no se casen hasta que verdaderamente sepan lo que es vivir con otra persona, hasta que lo conozcan al 100. Que dicen también por ahí que no conoces a la persona o a tu pareja hasta que te divorcias o te separas. Mientras tanto, mira, a través de la mejor FM 90.

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vivo aquí nomás a través de la mejor FM 99.9. Soy Rey Sumaya, la chispa que ilumina cada momento. Y quiero que me digas cuál sería tu noche perfecta. Hablando de tu noche perfecta, es la puede ser que tengas tu primera vez en enamoramiento, la mera verdad. Déjame decirte que siempre nos fijamos en personas que nos atraen, en personas que, pues, al momento te alborota la hormona y dices, este es el que quiero. Pero yo te voy a dar un consejo, corazón de melón, amiga, amigo, que salen de fiesta, que están pisteando, que están chavitos, que nos están escuchando, yo sé que sí. Fíjense bien a quién le entregan el amor por primera vez, porque verdaderamente hay gente, y me ha tocado verlo, yo trabajo en antros, y me ha tocado ver que hay chavas que se van con niños que conocen esa misma noche, y verdaderamente se ven muy inexpertas en la vida, y ahí van, pero ¿qué es lo que están haciendo? Están pisteando de más, están bebiendo de más, y la verdad no se van a acordar al día siguiente lo que hicieron. Por eso cuídense muy bien, pórtense mal, cuídense bien y no entreguen el tesorito tampoco tan rápido, corazón de melón. Porque luego ahí se andan arrepintiendo. Que sea una experiencia bonita la primera vez, que sea un mundo de rosa. Mientras tanto, vámonos con la noche perfecta aquí nomás a través de la mejor.

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0: 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Son las 5 con 44 minutos.
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0: 5:56. 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